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0: Pero qué romántico, Ligo Lugo Kids. Oye, ya, de ahora en adelante te bautizo como Ligo Kids. Oye, anda bien romántico el Lugo, qué onda. Oye, yo les sigo preguntando ahí a los que están en el grupo de WhatsApp de Sony Radio Show, que me manden completa la frase. Ahí va. Sé que hoy sea mi día de suerte. ¿Cuándo? Oye, ya dijimos lo de cuando te pones un pantalón que le vas a dar, lo vas a reutilizar para que, pues, el que lave, pues, que no lave ropa de oquis, ¿verdad? Todavía se puede usar nuevamente. Cuando te encuentras un billetillo ahí, ¡ay, no! ¡Qué fantasía! Y más que un billetillo de esos azules. Hombre, esos están re buenos. Esos se utilizan mucho y más en esta época. Así que sé que hoy sea mi día de suerte. ¿Cuándo? Por ejemplo, cuando el aguacate sale perfecto y no es de esos aguacates que ya aparecen, guacamole, ¿no? Que te evitan la fatiga de apachurrarlo porque ya salió bien guado el aguacate. O también sé que hoy será mi día de suerte cuando no tenga que reiniciar la computadora para que funcione, también es una buena opción. Así es que mándame tu nota de voz al número de WhatsApp, ahí te va, barajéamela tranquila, es el 8115-039973, ahí me puedes mandar tu mensaje de audio, tu nota de voz para escucharlos y reproducirlos pues al instante. También si quieres alguna complacencia, alguna rolita, claro que sí, para eso estoy aquí, mijo, para eso está el Roy Vélez aquí bien tempranito para complacer a toda la gente de Sony Radio Show. Márcame al 811-000-973. Ahora sí, ahí te va, 811-000-973. Pero bueno, seguimos con más música, que eso, a eso es lo que venimos, a disfrutar de buena música, de pura musiquita para activar nuestros sentidos desde bien temprano. 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Por lo pronto, continuamos con más música. 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
1: ¡Arrancamos! ¡Claro que sí! ¡Buenos días! Arrancamos la tercera horita, tercera hora de corridito, oye, de este, su programa cómico, musical, educativo, Sony Radio Show. Oye, pero el día de hoy te está saludando, ya te la sa, el buen Roy Vélez. Sobres, sobres, déjala luego, me prendo con ese. Oye, es que apréndetela, Roy. Recuerdo, tenías que recordarme cuando yo era la güera. Para los que no saben mi oscuro pasado, vayan a seguirme a mis redes sociales y ahí les voy a contar por qué. Soy Roy Vélez en Instagram. Ahorita les voy a subir una historia de cómo se ve la güera guapísima. ¿A poco no? Pero bueno, mándame tu nota de voz si quieres charlar con este individuo que te levanta bien temprano, que está a la grite y grite desde un punto exacto. El día de hoy estamos transmitiendo completamente en vivo desde HB Senderos. Si andas por aquí, llega a saludarme, ¿por qué no? Oye, qué padre, aquella temporada, luego me conocían aquella temporada cuando andábamos en los shows y a la corre y corre, que la cosa, y aunque una vez me acuerdo que éramos de esos shows que en pandemia, mira, nos la pasamos trabaje y trabaje. Y luego, pues todavía no lo conocía, me acaba de confesar hace poco que el individuo que está en la cabina me puso, qué imprudentes, cómo están trabajando con esta pandemia y juntando a gente, no, se pasan de lanza, ¿eh? Obviamente yo no conocía a Lugo. ¿Y qué te puse yo, Lugo? ¿Qué te contesté? ¿Qué te dije? Como Dana Paola, me vale, no te creas. Oye, un saludo también para toda la gente del grupo de Sony, que ya, mira, ya les arreglamos aquí el problema. Ni la CFE, ¿eh? Nosotros arreglamos el problema en 5, 6, 7, 8, alistándonos al pendiente de la preocupación de la gente que escucha los programas de la Frecuencia Naranja, porque eso dijo, hay un tema aquí, mira, solucionamos. Duracell, ¿qué onda, Roy? Vamos a movernos. Y mira, ya se lo solucionamos, ahí está. Sobres. Luego, no me descuerdo porque yo me descoso rápido, me descoso rápido. Oigan, pero bueno, estamos arrancando la segunda hora. Ah, no, la tercera. Ya no sé en qué mundo estoy, ya no sé cómo me llamo, si soy Roy, soy la buena, ¿quién soy? Pero bueno, ya estamos arrancando esta tercera hora de Sony Radio Show. Muchísimas gracias, Luguito. Aquí continuamos en la cabina, todos bien activos. Aquí está Elisama, Elisama anda, corre y corre, y hasta se puso a trapear la cabina móvil y todo. Acomodó banderas, el buen Raúl también. Y de este lado, Juanito, no, Juanito anda bien activo, ya fue, que el banco y que eso y que lo otro. A ver, ¿qué solucionamos? No, todos andamos bien activos, ¿eh? Yo creo que esta energía se contagia. Pero bueno, vámonos con música. Estás escuchando Sony Radio Show con su servilleta, el buen Roy Vélez.

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2: Buenas tardes, yo soy Frank Aspeitia y este es el reporte vial. Monterrey. Tráfico lento en el cruce de la avenida Revolución y la avenida Chapultepec. El tráfico en esta zona puede hacerte demorar entre 5 y 7 minutos extra en tu camino. Guadalupe. Carga vehicular en aumento en la avenida Maestro Israel Cavazos. Si utilizas esta zona, considera que el tráfico puede hacerte demorar entre 8 y 10 minutos extra en tu camino. Al momento 30 grados la temperatura en Monterrey. Recuerda utilizar cinturón de seguridad, respetar las señales viales y manejar con precaución para llegar con bien a tu destino. 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

Pero bien preparado el Lugo. ¿Cómo no te fuiste de audio en esas temporadas, Lugo, conmigo? Te hubieras ido ahí de DJ Lugo. Oye, recordando aquella temporada, hey, sabres, cuando andábamos dándolo todo por toda la ciudad de Monterrey. Vamos a ver si hay alguien de por aquí que nos esté escuchando, que diga: Roy, yo te vi en aquellas épocas cuando andabas de chaucero a la corre y corre por todo Monterrey, que andabas diciendo el chiste de este era una familia de osos. Ahí te va. Elisama, pon mucha atención, ¿eh? Este era una familia de osos. De repente llega el niño oso y dice: ¡Oh! ¿Quién se comió mi sopa? Y luego llega la hermana osa y dice: ¡Oh! ¿Quién se comió mi sopa? Pero luego llega el papá oso y dice: ¡Oh! ¿Quién se comió mi sopa? Y luego llega la mamá osa y dice: ¡Oh! ¡Qué mensos! Todavía ni le sirvo. ¡Ay, no! Elisama, nomás se me queda viendo. Por eso no te contrataban, Roy. Por eso. Pero bueno, aquí andamos en el, cubriendo. Fíjate cómo nos cambió la vida. De repente andábamos allá y ahora andábamos acá, arriba de una cabina móvil. Hable y hable, periqueando, pero ahora de este lado, periqueando de hable y hable. A eso me refiero, calmados aquí. Oye, justamente quiero decirles algo. Si hay alguien que ahí nos esté escuchando, que diga: oye, yo me acuerdo de Roy, o tengo una foto, mándenos una foto ahí al grupo de WhatsApp, para curárnosla un ratito, un momento divertido para salir de la rutina y romper el hielo. Claro que sí. Pero bueno, vámonos con más música. Estás escuchando Sony Radio Show con el buen Roy Vélez aquí en la Frecuencia Naranja.

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2: 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Continuamos con más de La Frecuencia Naranja. Soy Roy Vélez y en todas partes, ponte Exa.
3: Yo.

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0: ¡Hello! ¡Súbele, Hugo! ¡Súbele, súbele! ¡Hoy no más! ¿Cómo va? ¿Cómo dice? No me acuerdo. Saludos a Mario Besares, si nos está escuchando. Oigan, ¿qué onda? ¿Les gustó el chistecito? ¿Qué? ¿Otro chiste? ¿Qué? ¡Chiste! ¡Chiste! Oye, por ahí tenemos unos audios recordando aquellas temporadas cuando andaba la corre y corre para un lado y para otro. A ver, vamos a ponerlo, Lugo. ¿Qué dice la gente?
1: Sobres.
0: Oye, esa era mi frase típica, icónica, con la que me identificaba. Ya te imaginarás que andaba haciendo el rollo en aquellas temporadas. ¿Qué más dice la gente? Hola, hola.
2: Qué padre, comare, que ya nos regalaron aquí el internet. Te puedes escuchar el rollo.
0: Sí. Ya sabes que tú me dices, está pasando esto. Yo me muevo a solucionar, arreglar, acomodar y todo. Ya quedó solucionado el pequeño detalle. Pero bueno, ahora sí, ya llegamos al final de estas 3 horas de Sony Radio Show. Oye, se me fueron rapidísimo. La energía la conservé. No sé cómo le voy a hacer. Fíjate, después del programa matutino que me aventé en la mañana y luego continuarle aquí. No. Yo todavía traigo pila, Todavía traigo pila. ¿De aquí para dónde? ¿A dónde le seguimos? ¿Dónde vamos, Elisama? ¿Vamos por la camioneta o qué? Por la camioneta. Dice que vamos por su camioneta. Pero bueno, nos despedimos. Muchísimas gracias a todos por los mensajitos de audio, por las llamadas de la tómbola. Gracias al buen Raúl, a Elisama, el Samba de Janeiro y también. ¡Ay, se me fue su nombre! ¡Ay, se me encodó! Juanito, que estuvo aquí en la cabina también, todos apoyando aquí a su servilleta, el buen Roy Vélez. Ahora sí nos despedimos, muchísimas gracias. El día de mañana no nos escuchamos aquí en Sony Radio Show, pero sí nos escuchamos en la estación hermana de Exa 97.3 en Globo 88.1, ahí el despertador de 6 a 8 de la mañana con su servilleta. Ahora sí nos despedimos en este momento, sonríe y la mirada hacia el frente para lo que te venga hoy, te encuentre con la mejor actitud. Soy Roy Vélez y escuchaste Sony Radio Show. Bye bye.
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besó a la niña de sus ojos, saludándolos. A esta hora de la tarde, son las 12:10. Feliz de estar con ustedes por acá compartiendo mi mediodía tarde. Y por supuesto, con la mejor programación de música, mucho contenido. Y tenemos todas las promociones y boletos para que se mantengan bien pendientes de los turnos en vivo. Oigan, pues, como siempre es un placer saludarles. Muchas lluvias el fin de semana y bueno, nos recibió el verano con, para empezar, con temperaturas calurositas, mucho más apegadas a lo que normalmente es el verano, y sin lluvias. Así que tenemos una semana sin lluvias, ya que el viernes tuvimos, porque eso parecía ciclón, la verdad, tropical. ¿Y por qué ciclón? Porque nos afectó muchísimo por el tema del aire, que tiró muchos árboles, hizo muchos destrozos, y pues que desgraciadamente la fuerza de la naturaleza es, ¿qué les puedo decir? Una cosa intensa. Así que bueno, muchachos, pues también viviendo la fiesta futbolera, por supuesto, muy contentos de todos los eventos que hay en la ciudad. No hay casi tráfico, estoy impresionada de que realmente estos días han sido muy maravillosos en el tema del tráfico, está increíble. Así que bueno, saludándolos como siempre, que espero que tengan un excelente martes de ni te cases, ni te embarques, ni te exa, te apartes. Así nos vamos con excelente música. Seguimos con esta canción que lleva por nombre No hay que llorar. Es a cargo de Timo. Y recuerda, en todas partes, ponte Exa.

lleva por nombre la canción de Timo. Son las 12:14. 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Seguimos con CD9. Esto se llama Pasajes. Y yo soy Ana Ceci González, Barbie Locutora. Y recuerda que te acompaño hasta las 2.

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0: minutos. Seguimos con mucho más. Escuchaste a Bruno Mars con Risk It All. Y ahora es el turno de irnos hasta un punto exacto de la ciudad porque Pati Pati nos tiene toda la información.
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0: sigues a través de Exa 97.3. Y vámonos hasta un punto exacto de la ciudad. Pati, Pati, paso el micrófono.
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1: 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Muchísimas gracias, yo soy Pati Pati, gracias Kevin que me acompañó en el Access, a Nacesi por allá en cabina, luego también muchas gracias, y tú te quedas con más de la frecuencia naranja, Exa FM 97.3.

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1:02. Bienvenidos a Exa 97.3. De ese lado te saluda Ana Ceci González, mejor conocida como Barbie Locutora. ¿Cómo estás? ¿Cómo amaneciste? ¿Cómo te sientes? ¿Cómo va a esta hora de la tarde el ánimo? Mañana juega México contra Chequia. Estamos en la República Checa. Estamos contentos. ¿Qué va a pasar? ¿Qué creen que pase? Yo la verdad no sé, porque si me preguntan así mucho de fútbol, pues la neta es que no tengo ni la más remota idea. Digo, entiendo que nuestra selección pues es buena, pero tampoco así como que una excelencia, ¿verdad? Pero pues bueno, porque la verdad, o sea, yo creo que fue un error de Corea, que es que lleguemos hasta ese punto. Pero bueno, todo el buen ánimo para la selección mexicana, por supuesto, que gane mañana. 7 de la tarde, porque a las 7, digo, entiendo que los partidos, pues así deben, sí, pues qué te digo, ni modo, 7 de la tarde, que ya andaré en medio de la trifulca, por si van a ir al estadio, pues bueno, ahí voy a andar yo, ahí transmitiendo, nomás por novedosa, pero ahí voy a andar, ¿ok? Para que sepa. 1:03, seguimos con excelente música, vámonos ahora con la canción, precisamente, que... ¿Sigue Shakira? ¿Sí? Sigue la canción de la fiesta futbolera, la oficial de Shakira y Buma Boy, Die Die, a través de Exa 97.3.

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Gloria Trevi con Sangre Caliente, la 1:11. 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Seguimos con excelente música. Esta canción lleva por nombre 66 AM y está a cargo de Miranda León y Regulo Molina. 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

0: mucho más a través de Exa 97.3. 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
6: Buenas tardes, yo soy Frank Gaspeitia y este es el reporte vial. Monterrey, fuerte carga vehicular en la avenida Garzazada, desde la avenida Revolución hasta la altura de la Estanzuela. El tiempo de conducción en esta zona puede hacerte demorar hasta 12 minutos extra en tu camino. Escobedo, tráfico lento en la avenida Raúl Salinas Lozano, en dirección hacia la avenida Sendero, esto por obras públicas en la zona. El tiempo de conducción puede hacerte demorar hasta 10 minutos extra en tu camino. Al momento 32 grados la temperatura en Monterrey. Recuerda utilizar cinturón de seguridad, respetar las señales viales y manejar con precaución para llegar con bien a tu destino. 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

Es la 1:51. Ya llegó el momento de despedirme. Muchachos, gracias por acompañarme en estas dos horas de programa y por ser mis Barbie lovers favoritos. Déjenme decirles que ya voy a cumplir años, el 5 de julio, para que anoten la fecha. Domingo 5 de julio, porque ustedes tocan domingo, pero me pueden dar regalos el viernes, por ejemplo, el viernes 3 de julio, o el lunes 6 de julio, como ustedes prefieran. O sea, aquí se recibe de todo. Así que gracias, muchachos, por acompañarme. 1:51 y mañana partido de Chequia contra Mexico City en esta fiesta futbolera. Y por supuesto, ya lo sabes, vamos a tenerlo el Fan Fest, el Fan Festival que estamos viviendo, que el jueves es Grupo Firme. Grupo Firme. Y el domingo, Enrique Iglesias. Así que mantente al tanto de las redes sociales de Exa y de los turnos en vivo, porque te pueden hacer ganar una entrada VIP para que estés mucho más cerca de tu artista favorito y tengas los beneficios de ser un VIP. Así que así nos vamos, muchachos. Que tengan una excelente jornada de martes. Quiero agradecer a Juan Carlos Nájera en la dirección artística de EXA, Jorge Luguérrimo en los controles y Barbie Locutora, que estuvo acompañándote de 12 a 2 de la tarde. Nos vemos, pero no sin antes decirles que vuelvan pronto. Mil besitos, mil besos. Chao.

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12: ¿Qué dice la raza?
13: ¡Ya es
12: martes!
13: ¡Porque sí! ¡Ya mañana juega la selección!
12: Y adivina qué.
13: ¿Qué?
12: Ponme redoble, Lugo.
13: Sí.
12: Maldita sea. La vida, ve cómo es la vida. La vida te pone donde tienes que estar.
13: Sí, precisamente.
12: El día de mañana voy a tener que estar haciendo enlaces con Jans Magnus. Sí. Porque me voy a ver a la selección.
13: Así que bien pendientes a través de las redes sociales de arroba Chama Games y de arroba Exa Monterrey, porque vamos a tener,
12: vamos a ver a la selección,
13: la cobertura minuto por minuto.
12: No lo puedo creer.
13: No se lo pierdan.
12: No sé, neta, me gusta un chorro el himno nacional. Soy de las personas que a las 12 de la noche
13: México, pone, ajá, le subes a la
12: le
13: radio.
12: Le subo a la radio y canto el himno nacional. Porque en algún momento estuve en el corito de la escuela. ¿Tú nunca estuviste en el coro de la escuela?
13: No.
12: Ya es que había competencias, sí, sí, sí. Por el himno nacional. ¿Tú sí estuviste?
13: No,
12: ¿y también concursaste o no concursaste?
13: Yo, ¿sí? La neta siempre supe que la cantada no era lo mío.
12: ¿Neta?
13: O sea, yo desde un inicio dije que, o sea, son puros vatos que cantan chido.
12: Tu,
13: o sea,
12: voz no es... No, fíjate, yo no sé, es que como que tenías que entonar ahí.
13: Sí.
12: México.
13: Digo, sí. Tampoco nunca lo he practicado, que sí soy una crack cantando y ya me gradué de aquí de EXO y me hago famosa cantante. O sea,
12: ¿lo sacas de pobres?
13: Que sí, sí.
12: Entonces siento que me va a llevar mucho el sentimiento vallenato.
13: No, es que siento que va a ser una montaña rusa de emociones. O sea, vas a estar tan sobreestimulado y no de forma mala.
12: Ah, ok.
13: O sea, demasiadas cosas de que, a ver, tengo que captar que voy a estar aquí presente. Tengo que captar que estoy cantando el himno nacional en un partido en la gran fiesta del fútbol en la Ciudad de México. O sea,
12: va a ser muy bonito.
13: Sí, es demasiada sobreestimulación que vas a ir soltando poco a poco ya una vez que empiece el partido.
12: Oye, y lo que yo el día de hoy, cambiando un poco el chip mexicano, uh-huh, que rollo con el bicho, metió 2 goles hoy. Maldito seas, bicho. ¿Por qué metió 2 goles hoy y no cuando fui?
13: Ah, sí, sí.
12: ¿Pedazo de sinvergüenza?
13: Oye, pero regresando al chip mexicano, ¿viste que ya aplicaron lo de la ley seca mañana
12: ya
13: en la Ciudad de México?
12: Ya.
13: Para que si alguien de ustedes que nos está escuchando se va a ir junto con Chama, nada más revise, porque hay ciertos lugares donde sí se puede y ciertos donde no. De hecho, en los restaurantes dicen que sí te van a poder estar vendiendo a partir de cierta hora únicamente si compras consumo
12: Yamile,
13: de comida.
12: Explícame un poco, ¿por qué se va a hacer eso de la ley seca?
13: Pues por el merequetengue que se ha armado en todos estos rollos.
12: Nada más para controlar a la gente.
13: Sí, tipo algunas de las especificaciones o cosas que dijeron, mira, fueron las siguientes, para que pasen la voz y se vayan enterando. Esto solo va a ser en la Ciudad de México. Va a iniciar a las 3 de la tarde la ley seca y se va a acabar hasta el jueves, o sea, hasta el día siguiente, a las 7 de la mañana. O sea, 15 horas consecutivas sin venta de alcohol. ¿Qué? O sea, y esto te va a incluir colonias en el centro de la Ciudad de México. Centro, Tabacalera, Juárez, San Rafael, Cuauhtémoc, etcétera. Entonces, solo infórmate bien.
12: Para bueno, que... teniendo este gran arranque de programa, vamos a música, regresamos, cotorreamos. Hoy viene un artista de K-pop a la ciudad. Hoy hay música en el Fan Fest. Hoy les platicamos. Sí. Están los boletos del Grupo Firme también.
13: Ándale,
12: que tenemos
13: VIP
12: a través de redes sociales.
13: Experiencia VIP con Exa 97.3.
12: Muchas cosas que platicarles.
13: Ya está el post en redes sociales, así que síguenos, no lo olvides, @ExaMonterrey, @ChamaGames y @JamsMárquez guión bajo. Contigo estamos hasta las 5. Y comenzamos con música de Los Ángeles Azules y Belinda, 2:05 minutos, y esto es Por Ella, en Exa.

0: canción que es de las más conmemorativas en esta gran fiesta del fútbol es de Los Ángeles Azules y Belinda y se llama Por Ella.
1: Y para seguir con esta fiebre, nos vamos ahora con Grupo Frontera, donde se le vio a Alexis Vega cantar junto a esta agrupación, jugador seleccionado de nuestro equipo mexicano. Esto se llama Un Solo Corazón, 2:00 p.m, 8:00. Chama Gámez
0: y James Márquez.

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0: de Sabrina Carpenter. Y vamos con lo más nuevo de Harry Styles. Esto es American Girls, que de hecho Harry se convirtió en uno de los artistas que no ocupan transporte privado para ir a sus conciertos.
1: Y de hecho también Gloria Trevi estuvo abriendo el concierto, sí, Harry Styles por allá.
0: Oye, se fue corriendo kilómetros hasta el recinto donde se presentó. Vámonos con música.

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Acabas de escuchar Dosis de Javi en Extra 97.3. 2 de la tarde con 34 minutos. Corre el tiempo, señoras y señores. Y también corren los días.

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2: El evento va a poder disfrutar de partidos como lo va a hacer Panamá contra Paraguay o también Colombia contra el Congo, que son partidos que aún se estarán disputando en el transcurso del día. Recordemos que hoy ya se jugó Portugal contra Uzbekistán y también Inglaterra contra el equipo de Ghana. Ahora sí, vamos a ver si gana o no gana.
3: Oye, chiste malo. Chama, te tengo que confesar algo.
2: ¿Qué pasó?
3: Y a todos los que nos están escuchando.
2: ¿Qué pasó?
3: Yo leí DPR y dije es de parranda, pero no.
2: No, DPR Ian.
3: Es el que va a cantar hoy.
2: No,
3: y es que les dije de que, es de PR, de parranda, porque también ellos iban a estarse presentando.
2: Y yo por ver las banderitas chiquitas, sí, cierto, es Panamá contra Croacia.
3: De parranda fueron los que les cancelaron la presentación uno de los días que llovió, ¿verdad?
2: No, sí estuvieron. ¿Y? Fueron de los primeros, creo, si no me equivoco, fueron okay. Los primeros en estar en el FanFest.
3: Pues bueno, hoy es el esperado día coreano aquí en Monterrey, DPR Ian, para que no se lo pierdan a las 8 de la noche.
2: Sí, yo también dije, ¿de parranda qué tiene de coreano? Pues, pero bueno,
3: les
2: pues,
3: tocarán canciones de K-pop de parranda.
2: No. Que, bueno, mucha gente va a estar yendo, obviamente, a este evento, sí. No solamente de nacionalidad mexicana, sino también de nacionalidad coreana, porque el día de mañana es cuando juega Corea contra Sudáfrica. Entonces, puede que la gente que vaya a apoyar, obviamente, a Corea el día de mañana en el Estadio del Monterrey, bueno, tenga la oportunidad de visitar este evento de K-pop.
3: Sí, oigan, y la
2: gente de Apodáfrica, bueno, va a tener que esperar a que llegue quizá algún artista africano, ¿no? Mientras tanto, la de Pescorea también ya está más que puesta para este evento.
3: Sí, así que bien pendientes porque el día de mañana también traemos el minuto a minuto y la cobertura desde el Estadio de Monterrey, así que no se lo pierdan y nosotros aquí seguimos con más música.
2: Viene Bruno Mars, esto se llama Lo Arriesgo Todo, 2 de la tarde, 37 minutos. Música para ustedes, Chama Gámez.
3: Y James Márquez.
2: Hasta las 5.

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0: 54 minutos. Ahorita, ¿cómo está la temperatura? Vamos a ver.
1: La temperatura está calurosa, porque, amiga mía.
0: Mira, pero siento que está menos caluroso que los otros días, 32 grados. Pues sí, estuvimos a 45, ahorita 32, yo siento que es una bendición.
1: Bueno, vamos a más música también para todos ustedes. Bendiciones tener una gran programación durante este día martes. Ángel Breu llega con esto que se llama Mujer Letal. 2 de la tarde, 54 minutos. Y estás con...
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1: Sí, señor.

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1: Bienvenidos todos a la segunda hora con Jams Márquez y
19: Chama Gámez. Está ya la hora de la chorcha.
1: Venga, para todos los que se están haciendo presentes, que quieran platicar, cuéntenos qué están comiendo el día de hoy a través del 81-15-03-99-73.
19: Hay que reconocerlo, a lo largo de este mes las cosas han estado más tranquilas, ¿eh? La neta es que con esto del fútbol y la salida, los desvelos, la fiesta, los excesos, pues se ha cambiado un poquito el cotorreo a través del WhatsApp, pero sí les podemos compartir que obviamente sabemos que muchos están siempre atentos a las promociones y dinámicas de Exa 97.3. Y una de ellas es que si usted quiere estar en primera fila disfrutando de lo que es Grupo Firme en el Fan Festival Monterrey, nosotros tenemos tus boletos.
1: Miren, estamos así, así lo sentimos en las manos. Son boletos VIP. Imagínate ver a Grupo Firme en VIP, aventarte las rolas junto con ellos, que te caiga así la cerveza que ellos avientan desde el escenario, ¿no?
19: Además, Grupo Firme ha tenido un éxito rotundo, ¿no? 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Así que ahora es gratis. Ahora, sí, imagínate, fue una locura ver a Imagine Dragons, fue una locura ver a Chayanne. Tuvimos, obviamente, pues, la oportunidad de darles VIP para estos conciertos. Ahora toca Grupo Firme. Nadie se lo puede perder.
1: Oye, la última vez que estuvieron aquí en Monterrey, pues fue en el Pal Norte. En Pal Norte, en el Arre.
19: Ajá.
1: Estuvieron en el Arre, creo que fue la última vez que visitaron aquí en Monterrey, si no me equivoco. Tal vez puede que hayan estado en el Domo, que ahí también se presenta normalmente, pero por mientras nosotros traemos
19: en el parque de béisbol también estuvieron.
1: Ah, sí, es cierto, sí, y sí, siempre sí logran ese sold out. Creo que lo que tiene Grupo Firme es que, claro, que a pesar de que hablan dos, tres cosillas en sus canciones, son de las agrupaciones de regional mexicano que todavía siguen muy consolidadas. O sea, que no se quedaron ya como, ay, el regional de antes, con toda esta ola de los corridos tumbados, de pues del nuevo regional. Poco a poco dejaron de existir estas agrupaciones y ellos son de los que todavía siguen encantando a la gente.
19: Ahora, con todo esto de, obviamente, el aforo que hay dentro del parque por estos días, donde hemos llegado a más de 100,000 personas dentro del de recinto para poder disfrutar de lo que es conciertos gratuitos. Sabemos que a la par se hizo un despapalle cuando jugó México.
1: Sí,
19: imagínate ahora tener a México y a Grupo Firme, no, sería una locura.
1: Sí.
19: ¿Qué se hizo? Mover a Grupo Firme para el día jueves.
1: Bendito Dios.
19: ¿Okay? ¿Por qué? Porque si lo teníamos el día de mañana junto a la selección, no, iba a ser un caos total. Sí. Nadie iba a poder entrar, pocos iban a estar, y se iban a hacer los mismos videos de gente brincándose las vallas del parque, tratando de hacer lo posible para poder entrar, cuando sabemos hay mucha gente que vive por acá y la capacidad pues también tiene su límite.
1: Y último recordatorio, si usted es de los que compró boletos VIP o si quiere ir gratis, independientemente del acceso que tenga, llegue temprano, porque recuerden, a pesar de que tienes tu boleto ya comprado, es foro limitado. Entonces, si quieres llegar a la mera hora, lo más posible es que te vayan a decir que no puedes pasar.
19: No olvides tomar tu tiempo y llegar temprano. Así es, 25 de junio, Grupo Firme, y los boletos a través de @examonterrey para que nos sigas a la de ya. Y nos vamos con música de Morad.
1: Sí, lo poco que yo quiero, 3:05 minutos, y te quedas con nosotros hasta las 5 de la tarde.
19: Sí, señor.

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4: Buenas tardes, yo soy Frank Espeitia y este es el reporte vial. Monterrey, fuerte carga vehicular en la avenida Garzazada, desde la avenida Revolución hasta la altura de la Estanzuela. El tiempo de conducción en esta zona puede hacerte demorar hasta 12 minutos extra en tu camino. Escobedo, tráfico lento en la avenida Raúl Salinas Lozano, en dirección hacia la avenida Sendero, esto por obras públicas en la zona. El tiempo de conducción puede hacerte demorar hasta 10 minutos extra en tu camino. Al momento 32 grados la temperatura en Monterrey. Recuerda utilizar cinturón de seguridad, respetar las señales viales y manejar con precaución para llegar con bien a tu destino. 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

0: viejitos. 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
1: Sí, señor. Vámonos con mucho más para qué platicar el día de hoy con todos ustedes a través de 97.3. Señoras y señores, ¿qué puede ser que no deba ser? Es que la verdad, ayer se estuvo viendo a Shaky Baby dentro del partido de lo que es Argentina contra Austria. Incluso mandó un mensaje para poder saludar a Lionel Messi referente al encuentro que tuvo, saludarlo y todo este cotorreo. Pero se hicieron virales imágenes de Shakira donde se veía completamente rejuvenecida.
0: Ah, sí, que hasta decían que no era ella la que cantó en la ceremonia inaugural.
1: Fíjate, decían que no fue ella la que cantó en la ceremonia inaugural.
0: Nomás por ponerse unos lentes.
1: Y ahora dijeron que ella es completamente nueva, diferente, pues porque se veía muy, muy diferente a como el tiempo, pues realmente la de demostrar, ¿no? Uh-huh. Su belleza sí impactó, se hizo viral a través de las redes sociales debido a que no parecía ser Shakira el día de ayer la que estaba visitando el estadio mientras apoyaba a Messi. Que ojo, ese mensaje que compartió a través de las redes sociales fue el siguiente.
0: Muy orgullosa de ti, Leo, por todo lo que estás logrando por tu familia, tu país y todos los latinos. Tu entrega y dedicación son un ejemplo para muchos. Sigue brillando.
1: Mira nada más, terminó siendo amiga del amigo de su expareja.
0: Es que entre los grandes se codean.
1: Pero no, pero acá, pausa ahí, ¿se vale? O sea, por ejemplo, terminas con tu pareja y sigues siendo amigo, amiga de los amigos de tu expareja.
0: Pero es que ve la situación, o sea, al final de cuentas no terminaron por algo que tú tengas que quedarte mal. O sea, siento que aparte ella como famosa no es como que gracias al esposo conoció a Messi. O sea,
1: no, claro, gracias. Sí,
0: más
1: a
0: bien,
1: lo mejor
0: todos como, gracias al sí, pero Shakira la, de seguro conocieron.
1: Sí, claro, pero la relación, tipo la relación de que ella pudiera estar más cerca de Messi fue por Piqué,
0: pues
1: porque
0: sí
1: estaban en el mismo equipo.
0: Sí, pero yo creo que independientemente de eso, pues como tú lo dices, Shakira ya tiene varios años no nada más de carrera sino de vida. Y desde mucho antes de que estuviera con Piqué, yo creo que debió de haber tenido ahí algún lazo.
1: A lo mejor pasó que se hizo una relación fuerte con Antonella.
0: Ándale. Justo.
1: Y por ahí el lazo un poco más con Messi, ¿no? Porque naturalmente terminas con tu pareja y ya no le hablas a esas amistades que hiciste por ahí, ¿no?
0: Sí, posiblemente, pero mira, qué bueno que ella acaba de decir, yo me llevo con todos. Y quien diga que no me llevo por mi ex,
1: ojo,
0: pues ahí les va.
1: Mi teoría ya la está fundamentando Frankie. Dice, sí, lo que tú dices, Chama, está bien, sí, sí pasa. Uh-huh. O sea, pero eso es en colonia pobre.
0: Ah,
1: o sea, eso pasa cuando terminan ahí Juanito y Toñita allá en la colonia y Toñita le sigue hablando a los amigos de Juanito.
0: Sí, que son los mismos de la colonia.
1: Pero ¿ves? Cuando son ya de elite, tipo Messi, Shakira, sí, sí, ahí la relación sí, sí.
0: Sí, sí.
1: La cosa cambia.
0: Más formalidad.
1: Bueno, vámonos con mucho más en el 97.3. Un corte comercial para todos ustedes y ya volvemos con más de Chama Gámez.
0: Y Ian Sarkis.
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0: es David Bisbal. Son las 3:34 y seguimos con excelente programación.
1: Rock
0: aquí en Exa.
1: And Lovers. Esto se llama Corazón de Ricardo Papel, pero Montaner. Antes viene Ricardo Montaner. Y ahora sí, después de Ricardo Montaner, ya llegan los Rock and Lovers.
0: Mira, para 3 que de seas la tarde, feliz.
1: 34 minutos. Sí, así se llama esto y es de Ricardo Montaner. Yeah.

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0: Escuchaste a J Balvin con María Becerra. ¿Qué más, pues, en Exa 97.3?
1: Oye, y escuchando a J Balvin, recuerdo aquella colaboración que no esperábamos que fuera a llegar junto a Bizarrap, ¿no?
0: Oye, que fue justo cuando J Balvin estaba haciendo su gran regreso con sus giras, con el álbum Rayo,
1: sí,
0: todo.
1: Sí, sí, sí. Recuerdo que cuando salió esa colaboración de Balvin con Bizarrap, dije, esto es IA, esto no es real. Después de aquella colaboración tan catastrófica de Residente con Bizarrap hacia J Balvin, ¿te acuerdas?
0: Oye, de hecho la podemos escuchar aquí en el fondo. Ajá. Mira,
1: bueno.
0: Muy buena.
1: Teniendo presente el nombre de Bizarrap en la mesa, hay algo bien importante que les vamos a compartir en estos momentos. Y es que, aunque parezca que no es la primera, es la primera sesión de Bizarrap que se avecina junto a Myke Towers este 2026. Y lo digo de esta forma porque a finales de 2025 es cuando nace la colaboración con Daddy Yankee. Sí. Y esta fue su última colaboración, sesión del 2025, pero pareciera que esa canción es de este año. Y no, va a tener una muy nueva junto a Myke Towers.
0: Sí, se estrena precisamente este 23 de junio, ya el día de mañana. Acaban de anunciarla el día... ¿Hoy es 23?
1: Hoy es 23.
0: Ah, canijo.
1: Hoy es 23.
0: Ah, el día de hoy se estrena. No, es...
1: Sí, hoy es 23.
0: Hoy no es 22. Dios mío, ya, pues ya estamos a punto de estarlo escuchando entonces, sí, para que estén bien atentos.
1: Wow, bueno, ¿mía? Pues ya está el estreno. Entonces, wow, en unas horas más vas a poder escuchar esta nueva sesión de Bizarrap junto a Myke Towers en Exa 97.3.
0: ¿Tú crees que sea candidato a mejor canción del verano?
1: Tendremos que escucharla, ¿eh?
0: Sí, porque para no haber compartido alguna canción durante todo el año y que llegue así de que, ¿qué onda, veranito, gente, fiesta? Ahí les va con Myke Towers.
1: Aparte, mucho se había dicho sobre la canción que hizo junto a Daddy Yankee para que fuera la canción de este torneo que se está jugando. No fue así, se escogió una canción de Shakira y al final del día, bueno, Visa siempre deja la vara bien alta cuando hace una producción y ahora que lo haga de la mano de uno de los grandes del género que actualmente está muy vigente, como lo es Myke Towers, que es uno de los grandes en los últimos años, bueno, esperemos que la collab sea lo que está esperando el público. ¿Por qué? Porque también, mira, nada más, o sea, no es cualquier sesión, se estaba especulando mucho cuál iba a ser la sesión número 42 y es precisamente esta de ya 66 que lleva el joven Bizarrap.
0: Muy bien, así que bien pendientes de las redes sociales de @ExaMonterrey, por ahí las vamos a estar compartiendo mientras nosotros continuamos con música de Kenia Os. Esto es Ruleta Rusa, lo escuchas con Chama Yang.
1: Que esta es la 42, pero Bizarrap ya tiene 66.

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25: Y señoras, señores, esta ya es la última hora de Chama Gámez y Jan Márquez en Exa 97.3.
26: Son las 4:02 y tenemos noticias del mundo del entretenimiento porque Madonna acaba de revelar que estaba en planeación una posible bioserie o biopelícula de ella, como lo han estado lanzando muchos artistas, pero que fue cancelada debido a que hubo desacuerdos tanto en el presupuesto como en el elenco. Pasa mucho esto con los artistas últimamente, ¿no?
25: Bueno, es que también se ponen piquis en el sentido de saber quién los va a personificar también. Y obviamente en cuanto a presupuestos, pues imagínate, vas a hacer una bioserie de la reina del pop, pues es un lanón, ¿no? O sea, lo que te vas a estar llevando sale más barato cuando se petatean. Sí. O sea, si no, pregúntales a los que hicieron la película de Michael Jackson. O sea, ya no hay a quién preguntarle. A las familias, pues, se los pasan por el arco del triunfo, que esto, que lo otro. Ya ves, también lo hicieron con Chespirito. O sea, cuando ya el artista ya no está, y lo agarra una casa productora, y ya tiene la idea planteada, ni siquiera pide el permiso, simplemente se protege, ¿no? Sí. Ante la ley, para que no haya ciertas demandas, que esto, que aquello, cambian el nombre de algunos nombres de personajes, pagan si acaso la patente, no sé quién le pertenezca, perengano o perengana, y se acabó. ¿Para qué? Para no meterse en estos temas. ¿Qué pasa cuando están en vida? Pues cuando estás en vida, Yams, imagínate que te va a personificar, no sé, Tita Tito, y ¿quién es ese? O sea,
26: oye,
25: no la conozco.
26: Ya estaría Sabrina Carpenter interpretando, claro, a Madonna.
25: Sabrina
26: en su
25: Carpenter,
26: ¿verdad?
25: Es una espectacular persona que pudieran escoger. Sí. Pero, ¿cuánto? Hija, también, te la pongo así, ya.
26: Échale.
25: Imaginemos que te pareces tú a Madonna así nivel Dios y cantas como ella acá, no manches.
26: Ajá.
25: Te dicen, personifica a Madonna.
26: Sí.
25: ¿Qué onda? ¿Pides un lanón? Ajá. O por el solo hecho de que estás interpretando a Madonna, dices, nah, o sea, para mí es lo top, lo hago hasta gratis.
26: Pues
25: ¿qué
26: yo,
25: haces? ¿Qué haría Sabrina Carpenter? Es la pregunta.
26: Yo creo es que ahorita para la posición que tiene Sabrina Carpenter, sí se merece el anón. Y no nada más porque es la gran estrella pop que conocemos hoy en día, sino por sus antecedentes en la actuación.
25: Sí, claro.
26: Ella es niña Disney. Desde sus primeros años de vida ha estado actuando. Entonces, como quien dice, ya trae lo de la voz y trae lo de la actuación. O sea, sí necesitarían un presupuesto grande. Pero ahí te va lo peor de todo. Dice Madonna que en esta entrevista que estuvo 2 años trabajando en el guión con Universal Studios y que de plano pues nomás no se hizo por presupuesto y por parte del elenco. Sí, pues noticias del mundo del entretenimiento, aquí lo seguimos informando.
25: ¿A poco es un riesgo meterle el presupuesto cuando sabes que el mundo va a estar reproduciendo esa serie?
26: Pues mira, quién sabe
25: no
26: qué tanto.
25: No creo que sea un riesgo, la neta. Por ejemplo, yo me chuté Mariposa de Barrio, me chuté la de José José, me chuté ahora la película de Michael Jackson, me chuté el documental de...
26: La de Marc Anthony es buenísima.
25: Ajá, la de
26: Marc Anthony.
25: O sea, la neta, todos los documentales que salen de artistas que ya son top, te los chutas.
26: Sí.
25: ¿Por qué? Por pues el morbo, sí, literal, la palabra es el mormo porque quieres conocer la historia del artista.
26: La historia, exactamente. Y pues así Madonna ya quedó descalificada del mundo del cine, su biopic. Esperemos que pronto pueda salir. Pero nosotros iniciamos esta tercera hora con Shakira y Buma Boy. Esto es Die Die en Exa.

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4: Vámonos con información de lo que está pasando en el torneo de fútbol en estos momentos. Sí, precisamente ya ha finalizado el partido de Inglaterra contra Ghana. Esto 0-0, sin duda alguna, pues es un resultado que no se esperaba debido a cómo arrancó el torneo el equipo de Inglaterra. Y ahora empatar contra Ghana a ceros, bueno, pues es un resultado que nadie estaba esperando. Con esto, ambos equipos están pues empatados, sí, con 4 puntos, pero la posición número 1 la ocupa el equipo de Inglaterra, el equipo de los Leones. Abajo ya se encuentra Panamá y Croacia, que hoy van a tener un partido y que obviamente muchos ya estarán atentos a este encuentro que se va a llevar a cabo el día de hoy en punto de las 5 de la tarde, acabándose el programa de Chama Gámez y Ian Márquez. Seguramente mucha gente lo va a estar viendo allá en el Fan Festival. Y también, bueno, hoy el último encuentro que se va a disputar es uno del grupo K, justo es del grupo donde se encuentra Portugal y Uzbekistán, que hasta el momento, con el resultado que el equipo de CR7 de la Portugal ha logrado después de la goleada 5-0 sobre Uzbekistán, donde Ronaldo hace un doblete, Nuno Mendes marca y también lo hace Rafael Leao, bueno, el equipo se encuentra en la posición actual número 1 con 4 puntos. En caso de que Colombia logre vencer al equipo de República del Congo, bueno, Colombia se posiciona en el lugar número 1 y Portugal bajaría a la segunda posición. Ahí nada más estarían dando de moquetazos para ver quién será el líder en el último encuentro de este grupo, que sería Portugal, Colombia y por ahí el Congo contra Uzbekistán. Así los partidos el día de hoy, y hoy hablemos de récords que se han roto, amiga mía, porque sin duda alguna los récords están para romperse, y una de esas personas encargadas de hacerlo es Mr. Cristiano Ronaldo,
5: el bicho. ¡Sí! Oigan, pues hablando de los retos que consiguió nada más el día de hoy, primero es el máximo goleador de Portugal en mundiales, o sea, 10. Es el más veterano también en marcar un doblete en una Copa del Mundo, tiene 41 años. Es el único jugador en marcar 6 Copas del Mundo y mayor tiempo entre el primer gol y el último gol de un jugador en mundiales. O sea, 20 años y 11 días, y lo comparte ¿con quién crees?
4: ¿Con quién?
5: Con Messi.
4: Nah.
5: Sí.
4: Sí, pues claro, los dos ya están viejillos.
5: Oye, y hablando de Messi, este video que se está haciendo viral de un entrevistador que pues ahorita, o sea, le tocó jugar a Ronaldo, está en la rueda de prensa, y obviamente los chicos de la prensa le hacen preguntas a él. Empezó preguntándole, comparándolo con Messi, ¿qué le dijo? Siguiente pregunta.
4: Sí, de hecho, la última vez que se hizo una comparación entre Ronaldo y Messi, no fue como tal una comparación, sí fue en una rueda de prensa en un partido de preparación de Portugal, y la persona le pregunta el tema de, oye, mucho se ha dicho de Cristiano y Messi, y Ronaldo hace cara de que otra vez la misma pregunta, y dice, no, pero la pregunta va más allá de la rivalidad y uh-huh. todo este cotorreo, sino con todo esto que han vivido juntos en el escenario de estar siempre número
5: en
4: 1 en el planeta fútbol. ¿Les gustaría en algún momento, te gustaría compartir cancha con él, jugar con él? Porque también estaba muy vigente el tema de que el contrato de Cristiano en Arabia iba a vencer y posiblemente iba a llegar a la MLS, donde quizá ya se viera ahí el encuentro de Cristiano y Messi para que jugaran juntos uh-huh. en un partido de fútbol. Después Cristiano lo tomó con mucha calma, incluso jugó, dijo que amaba a Argentina porque su esposa es argentina. Y esa fue la última vez que se vio una pregunta así donde se mencionó a Argentina con Cristiano. Lo peor que puedes hacer en estos momentos en un escenario donde se está compitiendo por un torneo tan importante es comparar a los dos cuando Chris ya sabe que Messi ahorita la está rompiendo.
5: Sí.
4: Pero pudo haber quedado como un caballero al responder. ¿Sí?
5: Sí, pues bueno, esas son algunas de las noticias que traemos para ustedes el día de hoy en todo esto del asunto deportivo, aquí en el Minuto 97.3.
4: Vámonos riendo, chimuelos, ¿qué es lo que viene?
5: New Religion de Bebe Rexha, son las 4:24.
4: Y

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0: es lo que acabas de escuchar, pero también tenemos un mensaje muy importante para ti.
1: Señoras y señores, pues, ¿qué les podemos decir? Sin duda alguna, el día de mañana va a ser un día de locura. A través del 97.3 vamos a tener una cobertura dividida. Jan Márquez va a estar desde Monterrey con toda la previa de lo que va a ser el partido entre Corea y Sudáfrica. Mientras tanto,
0: Chama va a estar desde el estadio de la Ciudad de México en el partido de México contra República Checa.
1: Vamos a enlazar los programas, amigos. Vamos a hacer un programa único y especial porque yo estaré en la Ciudad de México, Jams en Monterrey, y eso va a hacer que esto agarre otro saborcito, compartiendo datos, sin duda alguna, también cosas que estemos viviendo al momento, porque las puertas al estadio de Monterrey abren a las 4 de la tarde. Previamente ya hay que estar ahí más que listos. Jams va a estar presente en ese encuentro, y por allá yo en la Ciudad de México, pues haciendo lo mío en el último partido de lo que es esta fase de grupos del equipo mexicano.
0: Muy bien, así que bien pendientes todos mañana de 2 a 5 de la tarde, el minuto a minuto de lo que va a estar pasando en esta gran fiesta mundial.
1: No pasa nada, Yamsi, no pasa nada, Yamsi.
0: Es que me agüité, dije, ya me va a caer una deuda millonaria.
1: No, no, no, he visto mucha gente millonaria que se le repatina de repente, yo creo que no lo escucharon. Pero bueno, ahora sí, tuto finito.
0: Sácate de aquí.
1: Chama Gámez.
0: Y Yams Márquez.
1: Ya se tienen que despedir. Mientras Chama se va en riqueza, Yams cayó así en un segundo a la pobreza.
0: Sí. Oigan, pues los esperamos el día de mañana. No olviden seguirnos en redes sociales como @examonterrey, @chamagames, @yamsmárquez _. Y agradecemos a Frankie Speitia, que estuvo con nosotros en los controles, a Juan Carlos Nájera en la dirección artística, y a todos ustedes, que gracias a ustedes estamos aquí.
1: Al tiro con lo que hoy se comparte a través de @examonterrey, porque vamos a estar en el Fan Festival disfrutando de lo que es la presentación de DPR, artista K-pop,
0: ¿de
1: en este gran evento. ¡Vámonos! ¡Vámonos!

0: Punto Finito. Todo lo bueno tiene su final.
1: ¡Por eso!
0: Pero uno muy breve, porque Chama y Jams regresan contigo el día de mañana, a la misma hora y en la misma frecuencia. 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
21: 네, 안녕하십니까, 여러분들. 제 이름은 Jimena라고 합니다. 만나서 반갑습니다. Yo soy Jim Alvarado y estás escuchando 한국 시간 EXA Korean Time aquí en EXA FM 97.3. Una hora completa de mucha música de K-Pop, pero no solo esto, sino que también tratando acerca de la cultura de Corea. Estamos aprendiendo de los grupos de K-Pop, su historia, tal vez alguno que otro dato curioso que probablemente no sabías, mi K-Popper de confianza, para que también te salgas de tu rutina diaria, pues. Que te salgas de esa playlist que tienes desde hace mil siglos, desde que te convertiste en K-Popper, y también encuentres otras joyitas ocultas. No solo eso, sino que también hablamos del idioma, tradiciones, tendencias, moda, tendencias por sobre todo, porque oye, hay mucho que aprender sobre ello, la moda, la cultura, el maquillaje, también los K-dramas, todo lo que rodee Corea del Sur estará aquí presente, como siempre, de lunes a viernes, de 5 a 6 de la tarde. Síguenos en redes sociales, @examonterrey, @jim_krt, porque es aquí donde tú y yo estamos en contacto. Estamos en contacto, tú me das tus canciones favoritas y las escuchamos juntos aquí en EXA FM, claro que sí. El día de hoy es un maravilloso día para todas las K-popers, no K-popers, porque hoy llega GBR Ian a los escenarios del FanFest a las 8 p.m. Entonces yo, Jim Alvarado, estaré llorando ahí los escenarios, pero te voy a traer todos los videos y toda la cobertura, porque hoy estamos sumamente emocionados. Y déjame decirte que tuvimos una entrevista con GBR Ian. ¡Woo! Oye, no puedo creerlo. Van a llorar mucho, así como yo lloré post entrevista. Él es una persona magnífica y poco a poco va a salir todo este contenido a través de las redes sociales, y es por eso que yo te las dicto siempre. @examonterrey, @jim_krt, @xim_krt, para que estés al pendiente de todo lo que te acabo de decir. Pero bueno, hoy te dejaré en una programación musical bastante espléndida, porque hoy es un gran día. Talmoderil, para otro que es mitad. Vámonos con la primera recomendación y recuerda, en todas partes, ponte EXA.

es para estos eventos, para estos conciertos, para estos festivales. Yo creo que cada K-popper es diferente. Hay K-poppers que solamente agarran lo más cómodo, a.k.a. Joachim Alvarado. El día de hoy traigo un outfit para ver a DPR Ian. Son botas de tiro largo, de tiro alto, de cuero. Un short bastante bonito, bastante alternativo, porque soy chica alternativa K-popper. Y traigo una blusa de algodón. Así, tal cual, lisa, negra. Y lo bueno es el maquillaje, pues. El maquillaje es el que hace referencia a DPR Ian. No sé tú, pero mira, hay K-popers que muchas veces sí se esmeran en los outfits y yo las felicito. Yo también soy de esas a veces cuando sé que va a haber clima, pero hay que sobrevivir a las condiciones de Monterrey. Entonces, yo creo que esto será todo lo que pueda dar el día de hoy, pues. Hidrátense mucho. Nos vemos en DPR Ian. También cuéntame cómo va tu outfit. Etiquétame @jim_krt en plataformas, en Instagram, por favor. Quiero verlas porque me encantan las K-popers y las que consumen la música en coreano en general, porque siempre se visten fabulosas. Pero bueno, nos vamos con más música. El K-pop bien presente en EXA-FM 97.3.

0: con más aquí a Hanguk Shiga, Nexa Korean Time. Y yo, Jim Alvarado, te tengo una increíble noticia. 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
4: Buenas tardes, yo soy Frank Aspeitia y este es el reporte vial. San Nicolás. Intensa carga vehicular en la avenida Universidad. Desde la avenida Nogalar hasta la avenida Juan Pablo II. Si utilizas esta zona, considera que el tráfico puede hacerte demorar hasta 12 minutos extra en tu camino. Monterrey. Accidente vial en los cruces de la avenida Aztlán y la avenida Venustiano Carranza ocasiona tráfico en la zona. Te recomendamos reducir la velocidad y manejar con precaución. Al momento 32 grados la temperatura en Monterrey. Recuerda utilizar cinturón de seguridad, respetar las señales viales y manejar con precaución para llegar con bien a tu destino. 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

Hablando de conciertos, seguimos con más aquí en Hanguk Sigan Nexa Korean Time conmigo Jim Alvarado. Y sí, estamos platicando acerca de la presencia de DPR en el Fan Fest, pero hay personas que son sumamente diferentes. Existen dos tipos. El tipo número uno, que cuando es un festival, cuando se trata de un festival, dice: yo estoy aquí desde las 12, yo voy a pasar y voy a estar en barricada. No importa si el artista toca a las 8, 9 de la noche, 10, yo aquí estoy presente y nadie me va a ganar. Y pues ahí no sé cómo le hacen, no sé cómo aguantan, porque yo soy el tipo B, el tipo 2 de persona, la persona que llega a la hora que es y dice: Diosito me puso en esta posición, Diosito quiere que esté a esta altura del concierto. Y luego se arrepiente uno y les da mucho FOMO. Me da mucha envidia a las personas que están hasta mero adelante, pero digo, es que no. Si me hubieran dado la oportunidad otra vez de irme a la hora que se fueron las personas de adelante y sufrir este calor, yo creo que volvería a elegir estar acá hasta atrás. Pero mira, en algún punto lo tenemos que hacer. Tengo que hacerlo, es mi meta como K-popper, y tú, mi K-popper, radio escucha de confianza, espero que tú también te pongas esta meta, porque alguna vez en la vida los tenemos que ver cerca, pues. Va a suceder, pero hoy no. Hoy disfrutamos a DPR Ian como se debe, yo llegando una hora antes del concierto. Pero bueno, ahí tú dime, ¿eres tipo A, tipo B, eres tipo 1, tipo 2 de persona? Dínoslo a través de las redes sociales, @examonterrey, @jim_kart. Nos vamos con más música y recuerda, en todas partes, ponte Exa.

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estoy por irme. Estoy por irme poco a poco. Ya me estoy retirando, me estoy yendo. ¿Por qué? Porque pronto se acerca la llegada de DPR Ian aquí en el FanFest. Y ay, Dios mío, yo no sé cómo le voy a hacer. Yo no sé cómo le voy a hacer para aguantar toda esta euforia que siento gracias a él. Él nos estuvo compartiendo su recorrido de donde estaba aquí a Monterrey. Yo no puedo creer que está en nuestras tierras. Porque uno dice, ay, sí voy al concierto, y luego de la nada te llega el golpe. No sé si te ha pasado, no tienes que ser K-popper, sino un fanático en general, que estás un día tranquilo y dices, ay, hoy es el concierto, y te alegras, y no sé, tal vez es en la mañana, por la tarde, y tú estás esperando la noche, y luego dices, ok, yo lo voy a ver en la noche, pero mi artista favorito ya está aquí, está respirando el mismo aire que yo, está viendo la misma hora que yo, y está probablemente a una hora de distancia donde yo vivo probablemente, pero yo no sé, no sé dónde se encuentra, pero está por aquí. A mí me llega esta realización muy seguido, pero siento que como que siempre se nos olvida, y de la nada nos llega este recuerdo unas 6 horitas antes del concierto, de que la persona que nos encanta estará frente a nosotros en el escenario. Yo sé que te pasa a ti, y no es solo cosa de K-popers, yo lo sé, porque es que al final de cuentas todos somos fans, todos somos fanáticos de algo. Y lo único que es diferente simplemente son las agrupaciones. No importa si están en coreano, en español, en inglés, en chino, en mandarín, en lo que sea. Todos somos iguales, y esto es lo que más me gusta. Pero bueno, continuamos con más música aquí en Hanguk Shigan, EXA Korean Time.

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8 muy cansada, muchísimas gracias. Muchísimas gracias por estar aquí conmigo el día de hoy. Yo soy Jim Alvarado y estuviste sintonizando Hanguk Shigan Exa Korean Time aquí en XFM 97.3. Sabes que estoy aquí de lunes a viernes de 5 a 6 de la tarde, una hora completa de todos los éxitos de la industria del K-pop, hablando sobre ellos, sobre los temas que están de moda y todo sobre Corea, claro que sí. Hoy hablando sobre DPRE en los outfits del concierto, la realización de nosotros los fans siempre que tenemos un festival, un evento, gracias a nuestros idols favoritos de K-pop, y por sobre todo el maravilloso Fan Fest, el cual hoy estaremos presenciando por primera vez en Monterrey, DPRE, y bueno, yo creo que esto es lo mejor de todo. Entonces, tú sabes que voy a estar por ahí a través de las redes sociales compartiéndote toda la cobertura del día de hoy. Nos encuentras como @exomonterrey, @him_krt, @xim_krt para todo el contenido que a ti te fascina, mi K-popper de confianza. Me retiro no sin antes agradecerle a Juan Carlos Nájera en la dirección artística, Frankie Spade en los controles, y mil veces a ti, mi K-popper de confianza, muchísimas gracias, jamás me voy a cansar de decírtelo, por estar aquí conmigo el día de hoy y todos los días. Añe, que soy Europonte, nos vemos a la próxima. ¡Ahí te voy, DPRN!

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16: Hey yo, what's up, que la que hay, Monterrey, ¿cómo están todos ustedes? Sean bienvenidos una vez más al Pan Show en Nexa 97.3 Monterrey. Son las 6:00 p.m. Estamos en vivo y bien puntuales el día de hoy, como siempre, para acompañarlos hasta las 8:00 p.m. Van a ser 2 horas de música, energía, entretenimiento y buena vibra a través de la frecuencia exacta. Aquellos que quieran entrar en contacto ya saben, 81-11-000-973 para que entren en contacto. Si alguien fue al concierto del día de ayer, se puso buenísimo, 21 Pilots. O no, Imagine Dragons. ¿Cuál fue? Imagine Dragons. ¿Ah? El domingo. Hey, bro, quiero el cuerpo de ese tipo. Sí. No, hombre. Oigan, hoy traigo información, traigo música, traigo el reporte del tráfico, que de hecho está suave el día de hoy. No pareciera un día complicado, un día de semana así como ajetreado. Parece un día bastante tranquilo el día de hoy. Voy a estar conversando con ustedes. Si quieren entrar en contacto, 81-11-000-973. Este número está disponible directo a la cabina. También a través de redes sociales pueden hacer contacto con nosotros. 81-11-000-973. Hacemos contacto a través de nuestras redes sociales. Saludos a Carla Cristi, saludos a Tadeo, saludos a Milu, también saludos a Antonio Rodríguez. ¿Quién más nos escucha? ¿Quién más está en contacto con nosotros? A los que van manejando sus vehículos, sean bienvenidos al Pan Show. En el Control Master tengo al DJ Bull activado en la casa. Juan Carlos Nájera, tu najerita de confianza, dirección de la estación, dirección de este espacio. Y quien te habla por acá, este servidor, Pancho DJ, @ Pancho Locutor en redes sociales para que entres en contacto. Hoy empieza Pancho en vivo, día 23.